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11: El boxeador guatemalteco continúa entrenando de cara a su primera defensa del título interino supermediano del CMB. Martínez enfrentará este sábado al croata Luka Plantich.
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11: El español Carlos Alcaraz vuelve al US Open en Nueva York después de una ausencia de casi 5 meses por lesión. Alcaraz buscará defender su título del US Open con poca actividad competitiva previa.
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mis amigos, ¿qué tal? ¿Cómo les trata la vida? 6 de la tarde, ya con 10 minutos, ya por acá en cabina a esta hora, siempre su servilleta, el zorro. Pero bueno, también es necesario que estemos en contacto, reporten. Voy a habilitar 40968624 para este jueves, casi viernes, mi gente.

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te han visto llorar? Ay, Dios mío. Bueno, por acá andamos con las complacencias. Mi gente. Saludos quienes se encuentran en ruta a esta hora, seguramente retornando luego de un día de chamba. Ay, ay, ay. Siempre con precaución a los amigos transportistas que se encuentran en las distintas rutas en los diferentes municipios, departamentos de toda Guatemala. Ah, qué buena onda, siempre ahí con precaución, ya que eso de la piloteada requiere mucha responsabilidad, mucha habilidad. Así que saludos a nuestros amigos que por ahí están al pendiente. 6:24, leo los comentarios. Saludos ahí para el famoso Cuacachito. Así es como se identifica el muchachón. Ahí anda feliz, feliz como una lombriz echándole ganas a la vida. Acá voy a proponerles esta versión. Y la promesa de calibre 50 es lo más reciente que está sonando. Pum, pum, pum, pum. Fuerte, constante.

0: ¡Ay, Dios mío! Bueno, ahí está sonando lo mejor de lo mejor, la música que suena con fuerza. Llora, llora, llora.
1: Si supieras.
0: Llora, llora como un baby.

0: dejó.
1: Ay, ay, ay, ay. Se fue el amor, quedó el recuerdo. 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Para todos esos corazones despechados. Bueno, momento de la pausa, mi gente. 6 de la tarde, como sin nada, con 31 minutos.
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Bueno, y ven, porque te necesito. Quiero comentarles, mis paisanos y paisanitas, que hoy se dio la inauguración de la segunda feria Libro al Viento de la Paz, acá en Cobán. Son 4 días. Hoy jueves, mañana viernes, sábado y domingo, de 9 de la mañana a 7 de la noche. Así que se está llevando a cabo en 3 sedes: Convento Santo Domingo de Guzmán, Palacio de Gobernación Departamental y Parque Central La Paz de Cobán. Estos 3 sectores es donde se desarrolla Libro al Viento de la Paz. Se está llevando presentaciones de libros para quienes también les gusta por ahí la lectura. Recordemos que la lectura pues también alimenta el conocimiento. Así es. Y también por cierto, no solamente van a encontrarse con libros, también se está llevando a cabo talleres, cuentacuentos, invitados especiales y actividades para disfrutar en familia. Así es que saludos ahí a toda nuestra gente. Recordemos que pues la lectura es algo muy importante para nuestra gente. Se está llevando a cabo del 27 al 30 de agosto. Es la segunda feria libro al Viento de la Paz. Un encuentro más que todo para disfrutar de los libros, la lectura, la cultura y el maravilloso mundo de las letras. Para los niños, jóvenes, a veces los patojos están muy sumergidos en las redes. Vaya, está bien. Pero realmente será que también el contenido que ven, el contenido que alimentan a su cerebro, será que es lo que realmente necesitan, será que es lo que ellos van a necesitar dentro de 10, 15 años. Entonces es importante preparar a los patojos para los niños, jóvenes, estudiantes, para docentes, familias y todos aquellos que disfrutan de una buena historia. Porque un libro puede llevarte a lugares que nunca imaginaste sin gastar un en pasaje. Así que hoy se dio la inauguración oficial, jueves 27. Así que todos están invitados. Vivamos la literatura, vivamos la cultura. Feria del Libro Verapaz, Al Viento Verapaz 2026. 4 días para dejar volar la imaginación. Ahí está. Bueno, y seguimos con el musicón En Manos Llenas o Ajenas, de Arelis Eano. ¿Qué dice mi amigo Tulio? ¿Qué dice el muchacho? Saludos a Vanessa desde Chiapas, México. Por ahí solicita música de Diego Verdaguer, No Volverás. Saludos al igual para Patricia desde Purulá, Baja Verapaz, allá al pendiente. Saludines pues.

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6: Nacional.
7: Las fuerzas de seguridad localizaron un túnel en construcción que pretendía tener salida al exterior de la granja Penal Pavón durante una requisa. El Ministerio de Gobernación señaló que información e inteligencia permitió detectar la excavación. El sitio son considera que el túnel podría estar relacionado con un posible plan fuga. Durante el operativo, las autoridades también localizaron teléfonos celulares, bebidas alcohólicas, cigarros y drogas, según informó la Agencia Guatemalteca de Noticias. En una requisa participaron elementos del Ministerio de Gobernación, Ejército de Guatemala, Policía Nacional Civil y Sistema Penitenciario.
4: Internacional.
7: El Parlamento danés aprobó indemnizar a las miles de mujeres de Groenlandia, territorio autónomo del Reino de Dinamarca, a las que se les implantaron espirales anticonceptivas sin autorización durante décadas. La compensación asciende a 300.000 coronas danesas, algo más de 40.000 euros por persona, según la ley aprobada por 100 votos a favor y 10 en contra. El significado de esta ley no puede subestimar, es un reconocimiento muy concreto del trauma causado a generaciones de mujeres groenlandesas, dijo una diputada groenlandesa al Parlamento danés.
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3: Buenas noches, fieles oyentes de este hermoso programa del Centro Naturista La Gitana en este jueves 27 de agosto. 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Soy Juana Cal, soy de La Quin. 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
4: 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Que tengan una hermosa noche hasta el día de hoy.
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0: Bueno, mis amigos, deseándoles un buen descanso. 7:29 minutos, la versión más reciente, la de Montes de Durango, El Viejo Roble. Agradeciendo la preferencia hasta donde llegamos con la potente señal de esta estación de Radio Norte. Un par de comentarios que nos llega, por ejemplo, saludos a Vanessa desde Chiapas. Muchísimas gracias, al igual para don Pablo Choc, que nos sigue a través del www.radionorte680.com hasta Quintana Roo. Así que un abrazo grande a toda mi gente allá en el vecino país mexicano. Al igual para Marley desde Purulá, Baja Verapaz. Muchas gracias por acompañarnos.
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0: Hola, hola, hola, ¿qué tal? Buena noche, apreciables amigos oyentes, bienvenidas, bienvenidos. Este es su programa Ríos de Agua Viva. Un servidor amigo de ustedes, el maestro José, en el uso de la palabra frente a los micrófonos de la Norte, deseándole a usted lo mejor de lo mejor donde quiera que nos esté sintonizando. Dándole gracias a Dios primero por la oportunidad que nos brinda de estar nuevamente en sus hogares y agradecido con usted por la gran cantidad de personas que sigue confiando en este humilde grupo de servidores como somos los maestros del Centro Naturista y Espiritual Ríos de Agua Viva. Un poquito cansados, un poquito corriendo, llegando de Santa Catalina la Tinta. Bastantes personas. Un saludo a la gente de Tamaú, de Senaú, de Panzós, de Telemán, de El Estor, de Purulá, que llegaron hoy a visitarnos por allá. Eran las 4, el horario es de 7 de la mañana a 3 de la tarde, los días jueves únicamente, pero eran las 4 de la tarde y aún estábamos allá atendiendo a muchísimas personas que por la distancia, por la cantidad de personas, pues nos vimos en la tarea de quedarnos un poco más tarde para atenderles a todos. Pero qué alegría realmente, qué satisfacción para nosotros ver cómo muchas personas lloran. Sí, mucha gente llora, mucha gente ríe, pero de felicidad de que por fin llegaron a encontrar la solución a sus problemas, la curación a sus enfermedades. Muchas personas nos sugirieron, nos dijeron: maestros, ¿ustedes por qué no atienden algún otro día que no sea solo jueves? Bueno, estamos viendo la posibilidad. A lo mejor más adelantito les vamos a estar atendiendo en algún otro día de la semana. Pero por el momento usted haga su cita para los días jueves. Quiero enviar un saludo especial. Dice acá: hola, hermano Ervin, yo lo estoy escuchando en Boston, Estados Unidos. Estoy muy contento, mi mamá lo visitó hoy. Ella es de Purulá, lo visitó en La Tinta. Ya me llamaron, ya me contaron que usted le está atendiendo y le va a curar. Bueno, pues hasta Boston, Massachusetts, me parece que es, ¿verdad? En Estados Unidos, saludos cordiales a nuestros hermanos allá en el norte. También tengo otro mensaje. Dice: maestro Isaac, gracias por habernos atendido. Soy Graciela de Senaú. Gracias por tu atención. Mi mamá solo venimos y ya se siente mejor. Bueno, saludos a nuestros hermanos en Senaú, al igual que en Tamaú. Bueno, y tantas aldeas de estos municipios del Valle del Polochic que nos visitaron en el día de hoy en Santa Catalina la Tinta. Gracias de verdad por este... por esta buena recibida que ustedes nos dan en ese bonito lugar de La Tinta. Bueno, para quienes no llegaron, no pudieron llegar en el día de hoy, pues les invitamos a que el próximo jueves madruguen, ¿verdad? Primero Dios. Recuerden que el que madruga, Dios le ayuda. El que madruga no lleva sol. 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Es grande la cantidad de personas, como les decía, que nos han visitado. Personas que ya estaban cansadas e incluso de visitar lugares similares, parecidos, ¿verdad? Han ido con yerbateros, con curanderos, con naturistas. Sí, se han hecho quemas, les han hecho rituales de alguna manera sagrados de curación, pero no habían llegado al lugar indicado, porque es que en el Centro Naturista y Espiritual Ríos de Agua Viva no es nomás hablar por hablar. Aquí le mostramos a usted con hechos, no con palabras, porque es que hay que ver para creer, dijo Santo Tomás, y metió el dedo en la llaga, ¿verdad? Para ver si era verdad que Jesucristo había resucitado, sí o no. En el Centro Naturista y Espiritual Ríos de Agua Viva, pues nosotros, si usted tiene un mal sobrenatural, si usted tiene en su cuerpo, en su cabeza, en su estómago, en su sangre, en sus riñones, espinas de culebra, raspadura de huesos de muerto, tierra de cementerios o cualquier otra porquería que hayan colocado en su cuerpo a través de un trabajo de magia negra, un trabajo de brujería, una hechicería, nosotros Le vamos a mostrar a usted, pues, para que lo vea con sus propios ojos, para que usted se cure, para que usted se sane. Porque es que ciertamente ha ido a muchos lugares y le han dicho la verdad, no le han mentido. Le han dicho que usted ha sido víctima de un trabajo de magia negra, pero no se lo han podido mostrar por alguna razón. Usted ya no siguió yendo, usted no cumplió con lo que tenía que hacer. Bueno, algo sucedió, pero aquí en el Centro Naturista y Espiritual Río de Agua Viva, nosotros no venimos a competir con nadie. Nosotros sabemos lo que sabemos y con eso es suficiente para ayudarle a usted para que se cure, para que se sane, para que diga usted basta ya al sufrimiento, basta ya al dolor, al infortunio, a la tristeza, al desamor, a la soledad. ¿Cuántas personas nos visitaron hoy? Maestro, mi primera pareja me dejó. Maestro, mi segunda pareja se murió. Maestro, mi tercera pareja, tenemos problemas, yo no sé qué hacer. Todos los días peleamos, hay celos, hay desconfianza. Maestro, yo hay veces mejor ni como, porque es que mi mujer cuando no está llorando está peleando. Maestro, ¿qué puedo hacer? Bueno, pero es importante que usted busque la ayuda espiritual, no se quede ahí sentado de brazos cruzados, porque ciertamente, ¿verdad?, todo es primeramente Dios, pero no le dejemos todo a Dios. Es que hay personas que, ay Dios mío, ayúdame, ay Dios mío, cúrame, ay Dios mío, sáname, pero no se mueven de ahí, de esa casa, de esa cama, de esa silla de ruedas. Y es que, maestro, es que no me puedo mover. Bueno, de alguna manera, para eso están los números telefónicos. Hoy en día, ciertamente, aún hay aldeas en donde cuesta todavía con la señal telefónica, pero de alguna manera, mi hermano, y es que yo siempre les he dicho, a través de una llamada telefónica, pues usted ciertamente no se va a curar, no se va a sanar con una llamada, pero va a recibir la orientación, va a hacer su cita, va a saber, va a averiguar, va a investigar el porqué de su mala suerte, el porqué de tanta enfermedad rara, extraña, negativa, que pareciera que no tiene curación. 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
0: El maestro Ervin Haroldo y el maestro Isaac no pudieron estar presentes hoy en la radio, pues veníamos, como le decía, cargados de trabajos y tenemos que trabajar prácticamente toda la noche de hoy, porque algunos trabajos no los concluimos allá en La Tinta por falta de tiempo, pero continuamos aquí. Quiero enviarles un mensaje muy importante también a cualquiera de nuestros oyentes que por alguna razón no nos ha podido visitar. Óigame muy bien, por alguna razón no nos ha podido visitar en La Tinta o acá en Cobán. Por favor, consígase un vaso y consiga agua bendita. Ponga ese vaso de agua bendita a la mitad y hoy a las 11, de 11 a 12 de la noche, me puede llamar. Oiga bien, vamos a estar en una cruzada de sanación, de curación. Vamos a regalarle a usted la oportunidad de que a esa hora de la noche, de las 11 a las 12 de la noche del día de hoy, consígase un poco de agua. Si no tiene agua bendita, pues agüita del chorro, un medio vaso de agua. lo coloca allí a la par de su teléfono, a la par de su cama, y nos llama. Esta noche vamos a hacer sanación a través de la vía telepática. Usted se preguntará, ¿qué será eso? Bueno, la vía telepática es una concentración en donde nuestra mente y la suya se une espiritualmente a distancia para hacer una oración, para quitar ese dolor que usted tiene por esa enfermedad, ya sea natural o sobrenatural, ese dolor que no le deja dormir a usted. Oiga bien, le vamos a aliviar el dolor para que usted mañana pueda encaminar sus pasos a nuestro consultorio acá en la ciudad de Cobán, o el próximo jueves allá en Santa Catalina la Tinta. 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Haga usted lo posible por llamarnos en la noche de hoy, de 11 a 12 de la noche en el día de hoy, en cualquiera de estos dos números telefónicos. Recuerde también nuestras direcciones. Usted está por venir, pero es que muchas personas nos han dicho, maestro, es que yo ya estaba listo, ya tenía los pasajes, ya tenía lo de la consulta, y ya yo tenía que ir con ustedes, algo se me atravesó. Siempre, maestro, lo he intentado 3 veces en ir con ustedes y no logro, algo se me atraviesa. Claro, es que cuando una persona está poseída por un mal espíritu, cuando una persona ha sido bloqueada, su espíritu, su alma, su corazón, su pensamiento, le cortan el espíritu, le cortan la energía, y entonces tiene todo listo para ir a buscar al médico, para ir a buscar al abogado, para ir a buscar lo que necesita, y algo se le atraviesa. ¿Por qué? Porque está bloqueada su energía. Y esto pasa cuando a usted, señora, cuando a usted, señor, cuando a usted, jovencito, le han hecho un maleficio, le bloquean su energía, y por eso es de que le cuesta a usted buscar la ayuda espiritual. Pero haga lo posible, porque recuérdese que querer es poder. Si usted quiere, usted puede. Sí, señora, porque con fe usted puede convertir las piedras en pan y el agua en vino, porque para Dios no hay nada imposible. 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Si usted tiene que venir 2-3 veces a su control, a recoger su medicina, a curarse, a hacerse sus rezos, sus invocaciones, usted ya no vuelve a pagar. 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Y pendientes, porque muy posiblemente vamos a petición de mucha gente, vamos a atender algún otro día de la semana. Por hoy el tiempo se me termina. Yo quiero agradecerles su gentileza, su atención, su sintonía. Quiero desearles lo mejor de lo mejor. 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Hermanos, mil gracias por su amable sintonía. El Señor les bendiga. 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
2: Un saludo muy cordial para quienes la fecha de hoy están de manteles largos, para quienes hoy arriban a otro año más de vida, que la pasen pero muy bien. Amigos, una buena mañana para Amalia Navarijo, amplificando a todo Cañón La Norte, preparando para la festividad en honor a Santa Rosa de Lima. Toda la comisión, todas las comisiones están preparándose para celebrar la festividad en honor a Santa Rosa de Lima, patrona de Santa Rosa Xcán. Buena mañana, gusto de saludarles, placer enorme me da saludarles. 6 de la mañana con 6 minutos, 6 con 6, aquí en la Norte, 6 con 6.
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Amigos míos, una buena mañana para Amalia Navarijo, amplificando a todo Cañón Norte, allá en Santa Rosa Escán. Gracias, Amalia Navarijo. Aquí está tu canción en la voz de Pedrito Fernández. Escuchemos esta muy bonita versión, viejita pero buena, cuando apenas ella tenía como sus 4 o 3 añitos de vida, cuando la mandaban a párvulos, me comentan. Iba Amalia con su mochilita azul a la espalda, iba cantando la canción de Pedrito Fernández, complaciendo a Amalia Navarijo, recordando cuando ella iba al colegio de los padres. Dice, había un colegio de padres allá, sí, ahí estaba el colegio de padres. A ese colegio iba Amalia Navarijo llevando su mochilita en su espaldita, cuando apenas tenía sus 3 añitos de vida. ¡Súbale volumen, pues! ¡Ay, ay, ay!

0: Hemos complacido el buen gusto musical que tiene Amalia Navarijo con la canción en la voz de Pedrito Fernández, el de la mochila azul. Ella recuerda aquellos años hermosos, aquellos años maravillosos cuando su señora madrecita la obligaba a ir a la escuela. Ella no quería, porque sabía que iba a perder hasta el recreo, dice. Hasta el recreo perdía a Amalia Navarijo con 0 puntos. Imagínate perder el recreo con 0 puntos. Eso sí estaba muy malo. Ah, qué bárbara. No habían maestros que se dedicaban de lleno a enseñar, porque los maestros únicamente llegaban los días lunes a la comunidad, ahí en Comunidad Santa Rosa, Ixcán, el Quiché, llegaban solamente el día lunes y ya el martes se venían de descanso para presentarse hasta el día lunes nuevamente. Increíble, pero cierto, así era la educación en aquellos tiempos hermosos. Imagínate, los niños, las niñas, pues con el deseo de aprender a estudiar, llevaban su mochilita a su espalda y pues, los cuadernitos, pero lamentablemente me comenta que todavía tiene el cuaderno de matemáticas sin usarlo. Increíble, porque llevaba el cuaderno pero nunca miraba matemáticas, por eso perdió, tuvo bajas en sus calificaciones. Dice, no fueron bajas, ella perdió totalmente todo, pero no fue causa de ella, sino que no llegaba al maestro, dice, muy bien. Ay, ay. Súbale volumen a la norte, sí señor. Doña Paquita, la del barrio. Y la canción, ahora sí me tomé y me tiré al vicio.
1: ¿Por qué tomo la copa? ¿Y por qué me gusta el vino? Me preguntan los amigos.
0: Le invito para que vaya a

0: Muchas gracias, hemos complacido el buen gusto musical que tiene Amalia Lamarijo con esta muy bonita versión en la voz de Paquita, la del barrio. Y me tomé al vicio cuando vi que ni siquiera el recreo pude ganar, es que no me gustaba jugar, dice Amalia Lamarijo. Entonces ahí estamos, ¿verdad? Ya me comenta que todavía se recuerda el nombre de cada uno de sus maestros: el maestro de ciencias naturales, el maestro de educación física, el maestro de matemáticas, el maestro de otras áreas que ella es, perdón, que otras áreas que ella estudiaba. Lamentablemente perdió a cero el año. Si todos los años ella no ganaba, dice, por eso es que no pudo salir adelante, porque no le puso empeño a la educación. Pero así es la vida, así es la vida de la mujer cuando realmente son otros sueños, ¿verdad? Por ejemplo, comenta doña Paquita del Barrio que si es su vida de echarle a los ahí dice que echarle al tequilón, pues que es mi vida, no es la tuya. Dice, muy bien, doña Paquita la del Barrio, hemos complacido a Amalia Lamarijo con esa muy bonita versión. Gracias. Vamos a ir al corte comercial, luego yo les traigo más música. Ya estaba listo por ahí, sí, ya teníamos listo por ahí, pero aquí tenemos también pendiente algo que suene.
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Estamos saludando de manera muy cordial a aquellos hombres y mujeres que de una u otra manera pues se dieron la tarea de formar a jóvenes, a formar a muchachos, a muchachas, ya sea para padre de familia, para ser alguien especial con respeto y con educación. Es que de veras, la educación inicia en casa, pero en la escuela se termina de formar. Hoy queremos recordar de parte de Amalia Navarijo, hoy quiere recordar a todos sus maestros, a sus maestros que de una u otra manera dieron su tiempo, dieron su vida, dieron todo, todo su empeño para enseñarle el buen saber a sus alumnos. Por ejemplo, dice que viene a los recuerdos de Amalia al profesor Alejandro Bosbelín, al profesor Víctor, al profesor Edgar, al profesor Blair. Así se llamaban los maestros. Ella recuerda mucho, mucho a su maestra que le daba ciencias naturales. Cuando tocaban temas como, por ejemplo, los cambios de la anatomía, los cambios del cuerpo del hombre y de la mujer, le llamaba la atención. Ahí sí paraba las orejas, dice Amalia Navarijo, cuando su profesora los reunía. Aparte reunía a los varones y aparte reunía a las mujeres. Les hablaba de ciencias naturales, de los cambios que tanto el hombre como la mujer mantiene. Por ejemplo, uno de los cambios que la mujer tiene es el cambio de voz, el cambio, y eso a los dos géneros le sucede. Tanto al hombre como a la mujer nos cambia la voz, ¿verdad? Algunos les queda así roncos como locutor, ¿verdad? De repente por ahí vino el cambio de voz de mi persona, porque yo tenía una voz muy pura. Una voz muy pura lata. Pero me decía mi maestra, a mí también me decía mi señor, bueno, yo recuerdo señor Tere, señor Lupe, señor Inesita, señor Marta, señor Lupita, señor Inés. Está también señor Martita, sí, recuerdo a mi señor Martita, mi señor Lupita. Pero el profesor Edgar era quien les enseñaba la educación física. Y eso le caía mal a Amalia Navarijo porque tenía que presentarse con short, imagínate. Y si no se presentaba con short, no entraba a la clase. La mandaban a correr, sí, con falda. No era obligatorio el uniforme, pero sí era necesario por aquello de las prácticas de educación física. Máxime ahí en esas tierras calientes, como lo es de Ixcán, es tierra caliente. Sí, ahí en Ixcán es tierra caliente. Ella era obligada a hacer física con uniforme, con su short. Y hay veces que uno no tenía ni para el short, dicen. Sí, eso pasaba grandemente. Así que lamentablemente en aquellos años hermosos era muy bonita la educación, era excelente la educación, pero hoy, desde que se creó el sindicato, desde que se creó algunas otras acciones en donde el maestro puede llegar, podría llegar, o tenía la, no tenía, sino que él llegaba a Pichingón Pérez, él llegaba a Pichingón y no le decían nada porque nadie le llamaba la atención. Sin embargo, desde que se creó ya la formación de supervisores técnicos, se conforman estas áreas para que supervisen, o supervisores educativos para que vayan a supervisar a su maestro. Controlaban a varios maestros bajo efecto de algunas bebidas alcohólicas, lo que no se daba antes, ¿verdad? Pero así la vida. Así era la vida del magisterio en aquel entonces. Luego surge el sindicalismo y de ahí en adelante hasta hoy día la educación en Guatemala cayó hasta las últimas gradas. Ya no hay presencia del magisterio que trabaje de veras como lo hacen algunos. Hay algunos, no puedo decir que todo el magisterio está mal, no. Hay algunos maestros que se dedican de lleno. Van en estos momentos, viene mi gran amigo Jorge en su avispón azul. Viene el profesor Jorge rumbo a la escuela Salvador de Oliva. Es ahí donde salen los maestros, los muchachos bien preparados, bien educados para ser útiles en el futuro. Qué buena onda, buen tema nos compartió el día de hoy. Solo daban 15 días de clase, dice. También eran un poco de huevoncitos en aquel entonces. Entonces solamente daban 15 días de clases y los otros 15 de puro peluche.
Siempre que antes no daban ni clases, ni salían los maestros a recibir capacitación. No, nada de eso. El maestro, porque se graduaba de maestro, se iba, llevaba sus cartillas. Sí. Se daban 15 días de clases y 15 días de peluche, porque los alumnos se iban a trabajar la tierra para lo que era la siembra, la cosecha y todo lo demás. Ah, había motivo. Muy bien. Gracias, hoy hablamos entonces sobre la presencia del maestro, aquel maestro realmente que dedicaba su tiempo y su vida en favor de la educación. En el caso de Amalia Navarijo, pues ella recibió clases, pero lamentablemente no supo aprovecharlo, no. ¿Pero sí sabe leer? Sabe leer, ah, perfecto, eso es lo más importante. Sabe leer, sabe firmar, sabe darle lectura a cualquier libro. Y eso me da gusto, saber eso. Ah, perfecto, venían de lejos los maestros, venían muy, muy de lejos. Dice, en efecto, que no habían maestros que se dedicaban a ir a las aldeas, a las comunidades. Es otro, era otro de los temas. Hasta que aparecen las motocicletas, donde los almacenes pues se daban la tarea de dárselos a un precio especial a los maestros para poder adquirir su motocicleta y así poder viajar a su escuelita. Qué bonito la historia. Muchas gracias a Amalia Navarijo. Ella estudió ciencias naturales, matemáticas, idioma español. Y ahí le están quemando sus cohetes. Ahí le están quemando sus cohetes a Amalia Navarijo por ser una estudiante de primera clase. ¿Escucharon los cohetes? Sí, escuchamos los cohetes. Es dedicado a Amalia Navarijo por ser una estudiante. Ah, ya está. Amalia Navarijo, pues ella estudió en su escuelita y fue una alumna muy bien preparada. Lamentablemente perdió, no sabemos. Entonces, si ella fue una alumna bien preparada, ¿por qué perdió? Eso es lo que me queda a mí la duda, ¿verdad que sí? Amigos, vamos con más música en esta preciosa mañana de viernes. Ay, ay, ay. El saludo muy cordial entonces para Carla, Carlita, Carla Chong, amplificando allá en San Pablo, Tamaulipas.

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6: Estamos enviando un saludo muy cordial para Rosy Pérez. Rosy está escuchando a todo volumen La Norte, precisamente allá donde ella escucha a todo volumen La Norte, allá en Chiapas, México, ahí escuchando a todo cañón La Norte. Estamos buscando su canción con los hermanos Plancarte, dice por acá, a ver si nada es para siempre. Aquí está la canción para complacer. Una buena y hermosa mañana de viernes. Sí, señor. Saludos cordiales para... Sí, así es, ¿eh? Rosy. Para Rosita. Rosita Pérez.

Estamos enviando un saludo muy cordial para Reina García, amplificando a todo cañón del norte. Gracias, Reina, quita tu canción en la voz de Rudy La Scala, porque tú eres mi reina. Su apellido y su nombre es Reina García, complaciéndole con mucho gusto.

0: Hemos complacido el buen gusto musical que tiene Reina García en sintonía de la Norte. Yo creo que ella está en el Petén, no sé si está en Las Cruces, en Seychelles, Petén, no sé dónde está Reina García, pero sí sabemos que escucha todo volumen la Norte en aquel sector del departamento más grande del país. Gracias, Reina, escuchando a todo cañón la Norte. Vamos al corte comercial.
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2: Amigos míos, muchas gracias. Fue un gusto enorme haberles acompañado. César Béjar se va al descanso. Yo regreso mañana en punto a las 4 de la mañana. Hoy estaré a través de Stereo Hits a partir de las 6 de la tarde. A través de Stereo Hits en la presentación de música, lo mejor de la música nueva. A través de Stereo Hits a las 6 de la tarde, de 6 a 11. Por hoy, muchísimas gracias. Que la pasen bien. Que Dios les bendiga. Que Dios les guarde. Que Dios siempre, siempre proteja la vida de cada uno de ustedes. Nos escuchamos, si Dios lo permite. Con permiso, César Béjar se va al descanso. Ya llega el zorro.
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Vaya, vaya, qué gusto por ahí saludarles, mis amigos, amigas. ¿Qué tal? ¿Cómo les trata la vida? Ya estamos en este maravilloso viernes. Así es, viernes. A fecha 28 de agosto. Estamos a punto de despedir el mes número 8. Y ya se viene el mes número 9, que es el mes de septiembre, el mes patrio. Así que bienvenidos y bienvenidas. Ya le entramos con todo. Por ahí, pues, el Zorito, pues, desde muy temprana hora ya haciendo su trabajo. Pero, también parece que, pues, como que quiere, no sé, llover, no sé qué va a pasar en este día, pero bueno, mientras tanto, pues saquémosle provecho de una manera positiva. Bienvenidos, ya llegó Por Quien Lloraban. Es lo más reciente, la de Pancho Barraza. Este es un tema que está sonando bastante fuerte acá en Radio Norte.

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Ay, Dios mío, bueno, mi gente, seguimos acá desde la cabina totalmente en vivo, acompañándoles con lo mejor de lo mejor. Ay, Dios mío, ay, Dios mío. Saludos quienes ya se conectan, quienes ya están por ahí, pues, al pendiente de la programación de esta super mañana. Quiero, pues, agradecer ahí al famoso Sánchez, al famosísimo Sánchez, que ya por ahí nos comenta que está al pendiente de Radio Norte La Fuerza Grupera. Acá seguimos desde la cabina de la Norte La Fuerza Grupera. Acá les dejo esta versión, escuchen.

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0: despertar.
1: ¡Ay, Dios mío! Mi gente, feliz bebé viernes, a darle con todo. A sonreír se ha dicho, porque la vida es demasiado corta como para vivir con enojo, como para vivir con rencor, con deseos de venganza. Muchas veces despertamos de esa manera, con esas ganas de hacer algo, pero no de hacer algo positivo, sino de hacer algo negativo. Y cuando realmente estamos pensando hacer el daño o el mal, eso es lo que estamos sembrando, especialmente para nuestras vidas. Por eso debemos de ser sabios. ¿Qué es lo que estamos sembrando? Si cosas buenas o cosas malas, porque tarde o temprano las vamos a cosechar. Hay gente que les gusta hacer maldad, es lo que van a cosechar, especialmente ellos. Entonces hay que pedirle a Dios sabiduría para tomar buenas decisiones en la vida. Por ejemplo, hay gente que prefiere vengarse en vez de dar perdón. Pero cuando pasamos al deseo de la venganza, obviamente esta situación va para más y pone en riesgo también a la persona, porque no sabemos cómo puede terminar. Pero ¿quién decide? Sabiamente, con valentía, el tomar el perdón, yo creo que esa es la vía correcta, por mucho más que duela. Así que no gastemos energías en cosas malas, gastemos energías haciendo cosas buenas. Por ejemplo, gastemos la energía bailando, cantando la música de Radio Norte, La Fuerza Grupera.
2: ¿Se saben esa canción de mi amigo Hermoso? Ay, ay, más o menos, pero le echamos. ¿Cómo no? Hermoso, para la gente que está en casita.

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Buenos días, Guatemala. ¿Cómo están? Qué gusto saludarles en el turno de un servidor, en el turno de Henry Chen. Bueno, a partir de este momento, hasta las 10 de la mañana. Sí.

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1: Buenos días, estamos en las 8 de la mañana con 31 minutos.
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Muy bien. Bueno, mis amigos, seguimos con lo mejor de la música a través de la radio. Estamos a 6 minutos, estamos a 6 minutos de las 9 de la mañana. Sigue marcando la vía telefónica 40-96-86-24 y 79-52-13-46. Estamos en el viernes para pasarla muy bien, para estar con los amigos, para compartir también con la familia. Seguimos. 6 minutos para puntualizar. 6 minutos para puntualizar las 9 de la mañana.

0: 8624. 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
3: Nacional. Después de permanecer detenida durante más de 2 años, la construcción del puente Belice 2, ahora denominado Viaducto Norte, fue reactivada según lo establecido por las autoridades. El proyecto representó una inversión de 1.785 millones de quetzales y busca crear una nueva conexión vial para reducir la presión del tránsito en el ingreso y salida del norte de la ciudad de Guatemala. Sin embargo, la obra completa no estará terminada cuando concluya el gobierno del presidente Arévalo. La meta del Ministerio de Comunicaciones, Infraestructura y Vivienda es superar el 60% de avance al finalizar la actual administración. Según explicó a principios de agosto la ministra de Comunicaciones, Norma Cea, el objetivo es completar durante este gobierno la parte central del proyecto. Esto incluye el puente y otras intersecciones que permitan poner en funcionamiento parte de la infraestructura.
1: Internacional.
3: El ministro de Defensa del Ecuador, Giancarlo Lofredo, aseguró que se están preparando junto a Colombia y Estados Unidos operaciones militares contra grupos armados vinculados al narcotráfico que están en la zona fronteriza del territorio colombiano. Lofredo señaló que se reunió semanas atrás con su par colombiano y que ya hablaron de realizar operaciones sostenidas en el cordón de la frontera norte. Además, conversaron de conformar equipos que tengan autonomía para tomar decisiones cuando se encuentren en terreno con blancos de oportunidad, es decir, grupos armados irregulares que no están en la planificación, sino que se descubren durante patrullajes o sobrevuelos.
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0: Hola, ¿qué tal, amigos? Qué gusto saludarles. A nivel nacional, estamos en las 9 de la mañana con 10 minutos. Las 9 de la mañana con 10 minutos. Vamos, Guatemala, arriba, arriba, arriba, arriba, arriba, arriba, esos ánimos.
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Bueno, mis amigos, seguimos con lo mejor a través de esta estación. Somos Cadena Nacional, somos CRN, Consorcio de Radios Nacionales. Queremos saludar a la familia Chubcas desde el bello municipio de San Juan Chamelco. Nos están escuchando en este momento, así que qué gusto, estimados amigos. En este momento vamos a incluir otro de los temas que nos solicitan en este momento. Claro, estamos para servirles, estimados amigos, con todo gusto. Estamos a las 9 de la mañana con 22 minutos, las 9 de la mañana con 20.

0: Una versión al estilo de la música que nos ofrecen los caminantes. Fue para complacer al gran amigo, sí, mi estimado Jorge Hagan, en la cabecera departamental.
1: Don Henry, muy buenos días. ¿Será que me puede complacer con dos canciones de Vicente Fernández, Con la misma tijera y Hasta la tumba? Aquí lo escuchamos en la zona 6, todo un grupo de trabajadores de la construcción. Feliz día.
0: Muy bien, mi estimado amigo, vamos a incluir en breve la música. Despacito de la pausa comercial, estamos en las 9 de la mañana con 30 minutos.

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0: ¿qué tal, Guatemala? Qué gusto saludarles. Seguimos con lo mejor a través de la cadena nacional CRN, Consorcio de Radios Nacionales. Bueno, queremos expresar nuestro saludo cordial a toda la audiencia. Gusto de saludarles. 7:10. 7:10.
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8: El boxeador guatemalteco Lester Martínez continúa su preparación para enfrentar al croata Luka Plantich en una pelea en la que expondrá su título interino supermediano del CMB. El combate será este sábado 29 de agosto.

0: agosto en Los Ángeles. 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El sorteo de la fase liga de la Champions League 2026-27 dejó un calendario espectacular. El campeón PSG enfrentará a Barcelona y Manchester City. Real Madrid, por su parte, se medirá con Inter de Milán y Arsenal. 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

0: Dios mío, y que me maten las ganas o que me maten las penas, Pancho Barraza. Ajá. Bueno, como siempre, pues a esta hora siempre estamos acompañándoles con lo mejor de la música, con los saludines y pues algunas curiosidades que por ahí pues compartimos a través de el 97.1 y 102.3 680M. Por supuesto también que pueden seguirnos, visualizarnos a través de redes sociales. En Facebook, por ejemplo, estamos como Radio Norte, la Fuerza Grupera. También estamos ahí pues actualizando nuestro estado de WhatsApp al 40968624. Ahí pueden ver también ustedes lo que estamos compartiendo para todo público. Así que pilas. Ya en cabina su servilleta al zorrillo. Acá me encuentro feliz, feliz como una lombriz, ya listo y dispuesto para ponerlos a gozar, a bailar, a cantar con la música de la onda grupera. Tengo música variadita que se les antoja, así que el público decide. Pueden ahí pues escribirme a través de un WhatsAppazo, o pueden enviarme una nota de voz, o pueden pegarme un timbrazo si tienen ahí saldo para llamadas. Pueden llamarme también y solicitarme la música que desean escuchar. Tenemos música banda, duranguense, los corridos tumbaos. Tenemos también música ranchera, música norteña, Tex-Mex, las cumbias, las canciones de todas las épocas, desde la más viejita hasta la más nuevecita. Casi que estamos armados, mi gente.
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Bueno, mis amigos, ya programando lo mejor de lo mejor, la música que suena con fuerza para este bebé viernes, sí señor. Bueno, por acá, revisando. Saludos ahí para mi compa Jorge Hagan, ya por ahí solicita un doble play al estilo de banda Zorro, así merito, entre copa y copa, y también un día a la vez. Un día a la vez, no sé si es esa. Tengo por acá también saludos para Braulio. Dice saludos a la familia Choc, somos fieles oyentes de la Norte. Qué buena onda para quienes ya por ahí disfrutan de este maravilloso día. Les cuento que acá en Cobán se está llevando a cabo la segunda feria Libro al Viento Verapaz, que inició el día de ayer, finaliza hasta el día domingo en tres sedes: Convento Santo Domingo de Guzmán, Palacio de Gobernación Departamental y Parque Central La Paz de Cobán, de 9 de la mañana a 7 de la noche. Pueden entonces ustedes venir con la familia, entre amigos o establecimientos, dirigirse al Parque Central, luego al Palacio de Gobernación, después al Convento Santo Domingo. Estas son las tres sedes. Todo es gratuito, entrada gratuita. Ahí van a encontrarse ustedes con una variedad de presentaciones de libros, talleres, cuentacuentos, invitados especiales, actividades para disfrutar en familia. Así que los invitamos, si son de Cobán, de Carchá, de Chisec, de San Cristóbal, de Tactic, de Santa Cruz, porque son actividades que realmente no se promueven todos los días, una vez al año. La segunda feria Libro al Viento Verapaz, vénganse, que realmente no se me van a arrepentir, porque pues es una gran feria, de verdad. También van a encontrar una gran variedad de libros. Por ahí van a encontrarse con una gran variedad de libros y ofertas, definitivamente. Quiero presentarles esta versión. Saludos para mi estimada Amalia Navarijo. Dice que suene por ahí Zorro, la canción de Tierra Cali, Caminos de Michoacán. Pues claro que sí, aquí estamos para seguir reventando.

Ay, Dios mío, como que anda rayado el disco. Bueno, voy a la pausa y después de la pausa verifico. Bueno, acá me dice el sistema que ya está libre.

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1: 10 de la mañana con 33, 10:33 minutos.
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¡Épale! Al estilo de banda Zorro, entre copa y copa. Cuando no, ¿verdad? Ay, Dios mío, saludos ahí a toda nuestra gente que pues le anda echándole ganas a la vida. Llegó el bebé viernes, señores y señoras, y los amigos ya saben cuál es el plan. Copa tras copa. Cuando no, ¿verdad? Bueno, por acá saludos para Maribel Bing, que por ahí nos deja su comentario a través del 4096-8624. Ya por ahí anda visualizando también el estado de WhatsApp del 4096-8624. ¡Qué buena onda! Saludos al igual para Celeste desde casa, dice. Acá pues con los quehaceres apoyando a mi mamita doña Débora, que siempre está sintonizando Radio Norte. ¡Qué bueno! Me encanta que estén ahí mientras trabajan. Están escuchando Radio Norte. Eso. Bueno, momento de cambiarle, porque por acá tengo la versión de Patrulla 81, la original, el tema reciente, Vida Mía.

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Perfecto, bien a gusto, compadre. Salucita, de la buena salucita. Sí, bien a gusto. Con la música de Tierra Caliente, todo lo que da. Y puro Tierra Caliente. 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

Ahí sonando bonito, lo mejor de lo mejor, la música. Y nos invita a pasarla bien en este bebé viernes. 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
4: Nacional. El Ministerio Público abrió una investigación de oficio por la presunta venta de plazas dentro del organismo judicial, confirmó el fiscal general Gabriel García Luna. La investigación quedó a cargo de la Fiscalía contra la Corrupción y surgió después de la divulgación pública de información y audios relacionados con supuestos cobros de dinero a cambio de puestos de trabajo dentro del sistema judicial. Según declaraciones del fiscal general recogidas por el Diario Oficial, el Ministerio Público inició las diligencias de oficio tras conocer los señalamientos difundidos públicamente. El caso tomó relevancia después de que un periódico La Hora publicara la investigación basada en una conversación telefónica y testimonios de trabajadores y funcionarios del organismo judicial.
2: Internacional.
4: Un juez ordenó al presidente de Colombia, Abelardo de la Espirela, ofrecer disculpas al país por vulnerar la neutralidad religiosa durante su investidura, en el que la religión fue protagonista con alabanzas y oraciones de líderes espirituales. El juez Quinto Laboral del Circuito de Bogotá ordenó al mandatario al resolver en primera instancia una acción de tutela en que la locución en radio y televisión a realizarse el martes 30 de septiembre de 2026 ofrezca disculpas al país por haber vulnerado la neutralidad religiosa del Estado en el acto oficial de su posesión como presidente. Además, instó a de la Espirela a abstenerse de incurrir en conductas que lleven aparejado su inclinación a la Iglesia Católica o a cualquier otro credo en particular.
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Bueno, mis amigos, como si nada, el tiempo avanza, para esta hora de la mañana, 11 con 11 minutos. Ay, ay, ay, como si nada, el tiempo avanza. Bueno, quiero compartirles acá, tengo comentarios, por ejemplo, saludos para doña Virginia. Hace un buen rato por ahí nos deja su comentario, que está pues escuchando la programación de esta hora de la mañana. Muchas gracias. Y al igual para don Ubaldo de Seacté. Allá está, también dice, bueno, hoy tocó descanso. Recuerden que también pueden visualizarnos o ver el contenido que estamos compartiendo a través de la plataforma de Facebook. Nos encuentran como Radio Norte, La Fuerza Grupera. Ahí pueden ver, también pueden ver ahí lo que estamos compartiéndoles en el estado de WhatsApp de esta estación del 40968624. Ahí pueden estar viendo. Ok, tengo por acá esta versión que me solicitan con todo gusto, la versión de Los Rehenes. Devuélvame el corazón. ¿Qué dice mi compa Sánchez? Ya sudando la gota amarga. Ay, ay, ay, me imagino.

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Bueno, bueno, bueno, ni una lágrima más es la propuesta. 11:22, 11:22, sigue avanzando el tiempo. Por acá tengo también saludos para Cristian. Dice por acá el muchachón, saludos a la familia Soto, somos fieles oyentes acá por Fray. Ah, qué buena onda los amigos allá por Fray, qué gusto por ahí saludarles. También para mi amiga, voy revisando, bueno, este es de parte más que todo de Nancy. Ella siempre nos está escuchando, dice que sintoniza, ya, desde San Jerónimo, acá de visita, dice, con los tíos. Ah, sí, pues, siempre nos ha marcado desde algún lugarcito del Petén. Así que saludos, muchas gracias. A ver qué nos están compartiendo. Dice, hola, buena mañana, Luis Bautista. Quiero que suene la versión de Juan Gabriel, ¿Dónde andarás? Siempre en sintonía de Radio Norte. Amalia Navarico desde Santa Rosa, Ixcán, Playa Grande. Ya me imagino cómo está el solito allá por Ixcán, que son lugares así cálidos, seguramente está fuerte esa onda, ¿no? Mi compa Jorge Hagan, que por ahí también necesita una versión así bailable. Dice, hola, hola, me pones una canción de Peso Pluma. Muy bien, a ver qué nos aventamos por ahí de Peso Pluma. Vámonos con esta versión que por acá ya me la solicitan a través del 40968624. Y luego vengo con otra así para seguir bailando. De acuerdo. Aquí está. Bueno, la versión del compa Edén Muñoz junto a Lalo Mora. Que la dejen ir al baile solita.

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¡Épale! Bueno, qué buena onda. Gracias ahí por acompañarnos. 11 de la mañana, mi gente. El tiempo se nos va volando. 11 de la mañana con 40 minutos. Un saludo muy especial para toda nuestra gente que por ahí también sigue reportándose para esta fantástica hora del día. Por acá vengo saludando a mi compa Jorge Yalibat desde el taller, allá junto al famoso Tigre. Allá andan reventando bocinas en taller de mecánica. Ahí trabajando como siempre los muchachones. Que no haga falta la chamba, que sobren los clientes. Así que saludos ahí, un fuerte abrazo y a seguir disfrutando de la buena música de Radio Norte para mi compa Jorge Yalibat, junto al famoso Hish. Al famoso Hish. Aquí está, junto al famoso Tigre. Ahí anda pues los muchachones. Qué bueno, mi gente, saber que están por ahí al pendiente. Otro comentario, por cierto, acá se me estaba pasando por alto. Saludos para Benjamín, que por ahí nos deja un comentario. Ya se me estaba olvidando este comentario también. Bueno, este muchachón hace un buen ratón, me solicita por ahí sus canciones, al ratito vengo para hacerlas sonar con muchísimo gusto, que para eso andamos por acá en la cabina de esta estación de Radio Norte. Quiero también invitarles así rápidamente para que se den cita en la segunda feria Libro al Viento Verapaz del 27 al 30 de agosto en tres sedes: Convento Santo Domingo de Guzmán, Palacio de Gobernación Departamental, Parque Central La Paz, acá en Cobán. Esta actividad se está celebrando de 9 de la mañana a 7 de la noche. Allá van a encontrarse con presentaciones de libro, talleres, cuentacuentos, invitados especiales y actividades para disfrutar en familia. La entrada pues no se paga, es gratuita, así que pueden ir con la familia, llevar a los pequeños, para quienes también les gusta fomentar la lectura. Es bueno que sigamos fomentando la lectura, mi gente. Así que buena onda ahí por la preferencia. Acá sigo mientras programando lo que el público le gusta, le encanta, le fascina. Ay. El último beso, interpretado por los Tigrachos del Norte, dándole homenaje al tío Chente.

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1: Bueno, por ahí complaciendo a los paisanos y paisanitas que ya están trabajando como siempre, echándole ganas, ganas, ganas a la vida. Saludazo a todos los amigos constructores, albañiles, quienes hacen también este el honor de acompañarnos, escuchando mientras suben y bajan andamios. ¡Ah, qué lujo! Mucho ánimo, muchachones. Entre mezcla, cemento y andamio. Allá pues también están disfrutando del ambientón Pérez. ¡Qué buena onda! Saludos para mi compa Rolando desde la W Cobán. Por ahí también saluda a sus colegas. Ahí anda el famoso Chepe, el Chepe Bombas, el famoso Shoot. Allá en la W dice mi estimadísimo Rolando, siempre con fuerza, qué buena onda.

0: Amigo mío, Jesús María José, se me acabó el tiempo, ya puntualizamos las 12 del mediodía. Acá pues su servita el zorro al descanso, vengo a partir de las 14 horas, ya llegó también mi estimado Henry Chen, ya por acá anda el muchachón, asomándose a la cabina totalmente en vivo de Radio Norte, así que quédense en buenas manos, a seguir marcando el contacto 4096-8624, sigan solicitando sus canciones, si tienen saludos o quizás tienen ahí alguna nota de servicio social, de urgencia también, pueden compartir. La radio es un medio masivo que informa, que entretiene, así que a darle con todo.
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13: La Federación Deportiva Nacional de Ciclismo confirmó la nómina guatemalteca para el Mundial de Ruta Montreal 2026 que se realizará en Canadá. La delegación estará integrada por 7 ciclistas.
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13: Barcelona venció 2-0 al Athletic Bilbao en su primer partido como local de la temporada de la Liga. Rafinha y Fermín López marcaron los goles azulgranas.
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0: Muy bien, bueno, mis amigos, seguimos con lo mejor a través de la radio a nivel nacional. Estamos precisamente en la una. No, la una no. ¿Qué le está pasando, don Henry? ¡Concéntrese, don Henry, hombre! Sí, la hora por cortesía de Donovan Birke.
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0: A nivel nacional, estamos en las 12 horas exactamente 30 minutos en Guatemala.
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¿qué tal, amigos? Arriba Nacional, estamos precisamente a 23 minutos de las 13 horas. Buen provecho. Queremos saludar a Amalia. Ella nos está escuchando en Santa Rosa, Ixcán. Así que le decimos todo, todo, todo lo mejor. Gracias por estar con nosotros. 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

0: Una versión solicitada a través de la unidad 4096-8624. Estamos a 14 minutos de la una de la tarde, 14 minutos para la una. Ya volvemos con más música.
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Muy bien, una linda versión a través de Radio Norte. Mis amigos a nivel nacional, estamos precisamente a 5 minutos de las 13 horas. Buen provecho en la hora del rico almuerzo. Gracias por estar con nosotros. 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
6: Tras el colapso del puente Huijo en Usumatón, Zacapa, luego de un incidente de tránsito registrado el pasado fin de semana, el Ministerio de Comunicaciones aseguró que están agilizando los trabajos para la rehabilitación del paso por el lugar. De acuerdo a lo informado por las autoridades del Ministerio, se realizó la aplicación de una primera capa de asfalto en la ruta provisional para el paso vehicular en el área. Dicha ruta se realiza a un costado del puente dañado, en la cual también se indicó que comenzó la colocación de rótulos de señalización vertical y los avisos para prevenir accidentes en el sitio. Por su parte, la ministra de Comunicaciones indicó que en los planes se contempla la construcción de un badén, de modo que una vez este esté finalizado, se continuará con la instalación de un puente provisional tipo Bailey, mientras se realizan los trabajos de reconstrucción del puente.
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6: El nuevo rey de Noruega, tras el fallecimiento este viernes de Harald Quintos, ha elegido el nombre de Haakon VIII para su reinado y ha decidido mantener el mismo lema de su padre, todo por Noruega, informó la Casa Real en su cuenta oficial de Facebook. En este primer mensaje tras la muerte de Harald V a los 89 años, la Casa Real escribió solo dos frases: Su Majestad el Rey Haakon VIII y todo por Noruega, acompañadas por el retrato oficial del nuevo jefe de Estado. La Casa Real de Noruega informó que la decisión del nuevo rey tras la reunión extraordinaria mantenida entre el monarca con el gabinete del gobierno que dirige el primer ministro Jonas Gahr Støre, quien la sede de la monarquía noruega. En dicho encuentro, el nuevo jefe de Estado recibió en el Palacio Real el apoyo y las condolencias de los miembros del Ejecutivo, que ofrecieron palabras de duelo a la familia real por la muerte de Harald V.
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0: Hola, ¿qué tal amigos? Qué gusto saludarles a nivel nacional. Estamos a la 1:31 a través de la radio.
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0: Hola, ¿qué tal Guatemala? Qué gusto saludarles. Estamos a 18 minutos de las 14 horas.
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1: El reconocido montañista guatemalteco Jaime Viñals prepara una nueva expedición al volcán Yuyayaco de 6.739 metros sobre el nivel del mar. Será otro desafío dentro de una trayectoria de más de 35 años en el montañismo. 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Kylian Mbappé fue la gran figura del Real Madrid en la victoria 4-1 sobre Real Sociedad al marcar 3 goles en el estadio Santiago Bernabéu. 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

Ya se siente el bebé viernes. Ya se siente fin de semana. Estamos a un pasito. ¿Cómo les trata la vida? Ya el zorrillo, su servilleta, acá en cabina de la Norte. 2:22, 2:22.

Qué bonito, qué bonito, qué bonito. Viernes, viernes, viernes. Ese día en que hasta el reloj camina más rápido porque también quiere irse a descansar. Ahí nos cuenta, ¿verdad? 2:28 p.m. Saludos para mi compa Jorge Kagan. Ya por ahí anda el muchachón echándole ganas a la vida, disfrutando de la programación. Acá también tengo otro mensaje de parte de Dolores. Dice por acá, estamos al pendiente algo de Beto Quintanilla, Vanessa desde Chiapas, México. Algo también de Grupo Mandingo, me comenta por acá. Saludos al igual para Rosita desde Champemech, si no estoy mal. No me pone de qué municipio, pero bueno, por ahí anda disfrutando del ambientón Pérez. Sigan reportando, leo los comentarios 4096-8624.

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1: 2:32 p.m. ya con 32 minutos, 2:32.
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6: Nacional. El presidente Bernardo Arévalo, mediante el decreto 18-2026, publicado en el Diario Oficial, sancionó las reformas a la ley del impuesto único sobre inmuebles. La decisión del mandatario se produce después de que el Congreso de la República, con 107 votos a favor, aprobara el decreto el pasado 29 de julio. Entre los principales cambios con esta medida se contempla la exoneración del pago del IUSI para inmuebles destinados exclusivamente para vivienda de uso residencial y uso mixto. No obstante, las propiedades destinadas a actividades comerciales mantienen un esquema con la siguiente tasa según su valor: de 0 a 500 mil, una tasa del 3 por millar; de 500 mil a 1 millón, tasa del 6 por millar; y de 1 millón en adelante, tasa del 9 por millar.
7: Internacional.
6: La única carretera del Valle de Botkausi quedó dividida entre dos urgencias opuestas tras una nueva alerta de crecida en Nepal. Mientras decenas de familias descendían a toda prisa con sus pertenencias y ganado para poner a salvo lo que les queda, un puñado de pequeños utilitarios que intentaba abrirse paso a sentido contrario con personas decididas a llegar a las aldeas aisladas para buscar a sus desaparecidos. En uno de los tramos más castigados por el lodo, un todoterreno cargado hasta el techo descendía lentamente con colchones, bidones, sacos de ropa y tres cabras atadas en la parte trasera desde las ventanillas. Los ocupantes secaban medio cuerpo, agitando los brazos para frenar los vehículos que todavía pretendían subir hacia el valle. No sigan, den la vuelta, el río viene sucio y vuelve a crecer arriba, gritaron. Mientras tanto, las autoridades aumentaron la lista de fallecidos a más de 553 en el sector de Nepal, temiendo que pueda darse una nueva riada.
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Bueno, mi gente, prepárense porque ya iniciamos con las competencias. Vamos a iniciarla de esta manera.

Y bueno, y bueno, y bueno, mientras en la número 2. Bueno, por acá en la número 2 está la versión del Solitario del Sur. Esta versión se llama No te me vayas, amor. Amor mío, corazón de otro.

0: Centro Megente ha habilitado una vez más nuestro contacto 40 96 86 24.
1: Hola, buenas tardes.
0: Buenas, buenas.
1: Aquí estamos escuchando aquí La Pinta.
0: Ajá.
1: Que estoy escuchando, mi nombre es Mirna.
0: Mirna.
1: La primera, por favor.
0: De acuerdo, mi estimada Mirna, gracias ahí por la comunicación a la cabina totalmente en vivo. Bueno, sigo por acá, recuerden, 40 96 86 24, está totalmente disponible para que le marquen con toda confianza. Ya por acá nos conectamos con el público. Hola, hola, hola, hola, buenas tardes. De acuerdo, mi compa, ahí estamos, ahí dice por la primera, muy bien. Por acá otro mensajito, voy verificando por la primera, por favor, de parte de Kimberly. Gracias a Kimberly, que ya por ahí nos deja su comentario. Tengo por acá otra personita en el contacto. Por acá nos conectamos con el público. Hola, hola, hola, Cabarú 5, hola, buena tarde. ¿Qué dice mi amigo? ¿Para quién va el voto? La primera. Ok, buenísima onda, qué buena onda por la sintonía. Dice Milene también desde la bendita zona del Polo Chica, apoya la versión número uno. Dice para acá, buenas tardes, mi amigo. Dice para acá, saludos a todos. Voy por la primera, mi compa Mike Romeo, que también ya nos deja por acá su comentario, el muchachón. ¿Qué dice por ahí mi amigo, el profe Minche? Saludos, mi amigo Ajpar. Ahí se queda el mensaje de mi compa. Mientras por ahí nos complementa su comentario.
2: Buenas tardes, Zorro.
0: Buenas, buenas, buenas.
2: Escuchando aquí en Telemán.
0: Me llega.
2: Mi nombre es Rosa.
0: Rosa.
2: Por la primera, por favor.
0: Gracias, Rosita. Bueno, acá nos llega el comentario del profe Minche desde Barrio Los Almendros, allá por el Story Zaval. Dice, quiero enviar un saludón Pérez para todos los estudiantes del Infombi que están jugando la final de básquet. Ah, me encanta, Eso de la jugada del básquet, muy, muy, muy, muy, muy encantador. Bueno, saludos ahí entonces para los jóvenes estudiantes del Infombin que están jugando la final de básquetbol de parte del profe Minche. Allá andan activos, activos, activos.

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mis amigos, bueno, seguimos con más porque llegó el momento de presentar más competencias en este segmento del ring de las competencias. Vaya. Ok, vamos a escuchar por acá. Les voy a proponer música para enamorados, para colgados. Y por acá está el turno de la banda MC. Oye, mami, no elegí conocerte. Fue el destino.

La música que nos invita a pasarla muy pero muy bien. Esta es la música que nos invita a cantar a todo pulmón, sonando a través del ring de las competencias, aquí mismo en Radio Norte, sí señor. Tengo ganas de mirarte.

estamos en el segmento de las competencias. Y en la número 2. Aquí sonando la versión de Grupo Frontera, que vuelvas, que vuelvas, que vuelvas.

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1: Bueno, ya saben cuál es el contacto. 8 dígitos, 40968624 y listo. Si la versión de la banda MS número 1 o la versión de Grupo Frontera en la número 2. Pero antes, voy a una breve pausa comercial y después de la pausa vengo a darles a conocer si suena la propuesta 1 o la propuesta 2, así que pilas. Envíen ahí sus comentarios 40968624. Luego los leo.
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3: Bueno, mis amigos, acomódense porque en este momento les voy a dar a conocer cómo pues quedó esta situación de las competencias. Saludos por ahí a mi compa Reynoso desde la aldea Uculá. Esto es parte de Carchá apoyando la versión de la banda MS. Así es, banda MS, la número uno. Vanessa desde Chiapas, Chiapas, México, que también apoya la propuesta número uno. Mi compa Melvin dice saludos, Zorro, acá como siempre trabajando. Ah, qué lujo, dice, por acá andamos en la milpa, San Iguas, seguramente sudando la gota amarga. También por la versión de la banda MS, con muchísimo gusto, pero tengo un voto a favor de Grupo Frontera. Saludos ahí para el Cita desde Tamaulipas. ¿Cómo está mi gente allá por el área de Tamaú? Para nuestra gente de la zona del Polo Chico que nos sintoniza a través de la frecuencia 102.3 por la versión 2, me comentan por acá. Pero bueno, por mayoría de votos, acá les presento con mucho gusto la música que el público elige, elige, elige. Y es la versión de la banda MS. Recuerden que acá en Cobán se está llevando a cabo la segunda feria Libro al Viento Verapaz, del 27 al 30 de agosto en el Convento Santo Domingo de Guzmán, Palacio de Gobernación Departamental y Parque Central La Paz, en estas tres sedes, de 9 de la mañana a 7 de la noche. Se está llevando presentaciones de libros, talleres, cuentacuentos, invitados especiales, actividades para disfrutar en familia. Así que la cordial invitación a todos los establecimientos, privados, públicos, universidades también, para que se den cita y formen parte de esta segunda feria Libro al Viento Verapaz, padres de familia. No hay que dejar pasar esta segunda feria Libro al Viento Verapaz, que está interesante. Una manera de fomentar la lectura y adquirir más y más conocimiento.

0: ¡Ay, Dios mío! Bueno, mi gente, como si nada, el tiempo. Sí que se nos va volando, pajarito volando. Estamos ya a únicamente 16 para la hora 16:04 de la tarde. Muy bien. Saludos ahí para la familia Mocú de parte de Don Moisés, que se comunican desde Tomtem. Me comentan desde casa, están escuchando la Norte en esta hora. Muy bien. 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

¿qué les parece? Ahí está la propuesta en doble play del señor Cristian Nodal. Mientras tanto, en esta otra esquina aparece, recordando a la reina Jenny Rivera con el tema

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1: ¡Epa, epa! Bueno, como siempre, el público quien decide, a través de una llamadita, a través de un comentario vía WhatsApp, si están en la chamba, en la casa, en la carretera, en el campo, no importa dónde, con quién, desde ahí pueden enviar un comentario.
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1: Saludos cordiales para mi amigo Baudilio Soto desde los Unites. Un abrazo a la distancia, ya nos escucha a través del www.radionorte680.com. Saludos para Erlinda, buenas tardes, me comenta, apoya la versión de Jenny Rivera. Ah, me encanta, dice, las canciones de Jenny Rivera. Cómo no, Erlinda, gracias por la comunicación. Acá tengo este otro comentario para la versión Cristian Nodal, que dice mi compa Eduardo, saludos hasta Secuachil. Saludos allá en la aldea Secuachil. ¿Cómo les trata la vida? Espero que bien. Más comentarios, recuerden 40-96-86-24 para que pues puedan elegir si es la propuesta de Cristian Nodal o la propuesta de Jenny Rivera. Vanessa también apoya a Vanessa por la versión número uno, sería la de Cristian Nodal. Vanessa, gracias ahí por la fina preferencia. Y acá tengo también para Cristian Nodal. ¿Qué dice mi compa Carlos? ¿Cómo está mi gente allá por Tururú? Allá por Tucurú. Qué gusto, como diría don Augusto, saludarles. Únicamente, mi gente, únicamente 6 minutos ya para la hora 4 de la tarde. El tiempo avanza en este bebé viernes. Estamos a un pasito del fin de semana.

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5: Este jueves comenzó un torneo regional de fútbol para amputados con participación guatemalteca. El proyecto busca fortalecer el fútbol adaptado y abrir nuevos espacios competitivos para atletas con discapacidad.
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5: Newcastle United remontó para derrotar 3-2 al West Bromwich Albion en la segunda ronda de la Copa de la Liga Inglesa. Harvey Barnes marcó 2 goles.
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0: tardes, Guatemala. Qué gusto saludarles en el turno de un servidor, en el turno de Henry Chen. De aquí hasta las 17 horas 5 de la tarde. Bienvenidos, 4 con 12 minutos.
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Muy bien. Bueno, mis amigos, seguimos con lo mejor en esta hora de la tarde a nivel nacional, las 4 de la tarde con 26 minutos. Las 4 de la tarde con 26 minutos en Guatemala.

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1: Guatemala a nivel nacional, estamos en las 4:30.
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0: Hola, ¿qué tal, Guatemala? Qué gusto saludarles a nivel nacional. Estamos a 19 minutos de las 17 horas.
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mis amigos, a nivel nacional, estamos a 3 minutos de las 17 horas, 3 minutos para las 5 de la tarde. Mi nombre es Henry Cheng, yo retorno hoy a partir de las 20 horas. Buenas tardes.

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2: Nacional.
4: El Ministerio Público abrió una investigación de oficio por la presunta venta de plazas dentro del organismo judicial, confirmó el fiscal general Gabriel García Luna. La investigación quedó a cargo de la Fiscalía contra la Corrupción y surgió después de la divulgación pública de información y audios relacionados con supuestos cobros de dinero a cambio de puestos de trabajo dentro del sistema judicial. Según declaraciones del fiscal general recogidas por el diario oficial, el Ministerio Público inició las diligencias de oficio tras conocer los señalamientos difundidos públicamente. El caso tomó relevancia después de que un periódico La Hora publicara la investigación basada en una conversación telefónica y testimonios de trabajadores y funcionarios del organismo judicial.
2: Internacional.
4: Un juez ordenó al presidente de Colombia, Abelardo de la Espirela, ofrecer disculpas al país por vulnerar la neutralidad religiosa durante su investidura, en el que la religión fue protagonista con alabanzas y oraciones de líderes espirituales. El juez Quinto Laboral del Circuito de Bogotá ordenó al mandatario al resolver en primera instancia una acción de tutela en que la locución en radio y televisión a realizarse el martes 30 de septiembre de 2026 ofrezca disculpas al país por haber vulnerado la neutralidad religiosa del Estado en el acto oficial de su posesión como presidente. Además, instó a de la Espirela a abstenerse de incurrir en conductas que lleven aparejado su inclinación a la Iglesia Católica o a cualquier otro credo en particular.
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